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0: Hola amigos y amigas, bienvenidos al nuevo programa de Raco Animal, que es el espacio de la Asociación Red Solidaria por Animal, que trabajamos para la defensa, la protección y el bienestar animal, que ponemos voz a quien no la tiene, pero sienten, a los que se enferman, aman y necesitan cuidados responsables. Bueno, hoy tenemos la segunda parte del programa de salud y nutrición, que tenemos a la doctora María Jesús Urbano.
1: Hola, ¿qué tal?
0: Bióloga y nutricionista. Buenas tardes, que nos quedaron muchísimas cosas en el tintero la última vez, como siempre.
1: Hombre, yo ya avisé, cuando vi el tema, digo, aquí no nos da para uno.
0: Y es que me vengo arriba, empiezo a hacer preguntas porque entre cosas que oigo, experiencia personal y así, se ya me acumulan un montón de dudas que digo, yo siempre pienso, pues las dudas que yo tengo las puede tener cualquiera, ¿no?
1: Seguro.
0: Nos quedamos en los problemas renales.
1: Sí.
0: Bien.
1: Quedaba mucho de sí.
0: Entonces estábamos hablando de por qué es la importancia el control de fósforo y la hidratación en esos problemas.
1: Porque cuando los riñones empiezan a fallar, acordaros que dijimos enfermedad renal que no tiene nada que ver con insuficiencia renal.
0: Exacto.
1: Ahí hay un largo trecho hasta que
0: sería
1: hasta que
0: como
1: llegamos.
0: Enfermedad renal es como el principio del camino,
1: sí.
0: Y la insuficiencia ya cuando no se puede hacer nada, sería algo así,
1: sí,
0: o cuando
1: sí,
0: ya está muy
1: es
0: avanzado.
1: Que hay momentos cuando me llega algún paciente con creatininas altísimas, fósforos altísimos, urías altísimas. A veces estoy pensando, ¿cómo puede estar vivo este animal? Porque son valores que ya sabéis, sobre todo los gatos, que es que lo aguantan todo. Entonces, cuando los riñones empiezan, acordaros que empiezan a degenerar, se puede ver en una ecografía, que es cuando el veterinario o la veterinaria te dicen es que ya no tienen estructura los riñones, no están diferenciados. Los riñones tienen diferentes capas de células, de fuera hacia adentro, y cada capa de célula hace su función. Entonces, cuando te encuentras una masa toda homogénea con el mismo tipo de células sin diferenciación, eso es un riñón no funcionando. También puede pasar que uno de los riñones sea una alubia que no está haciendo nada y el otro esté plenamente funcional. Eso con mi gata pasó. La tuve que meter en quirófano y ya era mayor, pero la tuve que meter, tenía 15 años. Las analíticas estaban de cachorro, que digo yo, tan perfectas, pero era el ya que estábamos, está dormida. Hazle de todo, hazle una eco, mírale la boca. Y nos dimos cuenta que uno de los riñones no estaba. Bueno, estaba, pero era una masa. Era una masa. Entonces, pero la analítica era perfecta. Entonces, pero esto es igual que en los humanos. Se puede vivir con un riñón. Entonces, a cuidarlo por eso. Pero estamos acostumbrados. De hecho, no tenemos tantos órganos redundantes, repetidos. Los pulmones, los riñones con sus adrenales.
0: Y el hígado porque se regenera.
1: Sí, pero solo hay uno. Entonces, cuando te dices que solo tienes un riñón, bueno, tranquilidad, vamos a cuidarlo. Ya está. Entonces, cuando los riñones no están funcionando, el fósforo, hablando mal, se despendola. Porque el cloro se despendola y es cuando te empiezas a encontrar proteína en la orina. La proteína no tiene que pasar a la orina, la proteína la necesitan. O la necesitamos. Entonces, si tú te encuentras proteína en la orina, eso es como el club de moda en el que hay una lista de invitados, pero de repente el que gestiona la lista se desaparece. ¿Qué pasa? Que entra todo el mundo. Entonces, las proteínas no pueden pasar. Entre el cloro y el fósforo, en cantidades altas, es tóxico para el cuerpo. La urea, si tampoco la puede filtrar y no está pasando, la urea es tóxico para el cuerpo. Y cuando te encuentras animales o humanos en estadio terminal, yo siempre pregunto, ¿le huele la boca a amoníaco, a pipí sería? Porque ahí escorre. Y por eso hay que controlar. ¿Cómo se controla muchas veces cuando entra un animal con la creatinina alta, el fósforo alto, la urea alta? Pues que lo único que puedes hacer es, por eso lo de la hidratación, lo único que puedes hacer es poner una vía y empezar a inyectar suero fisiológico para forzar al riñón a trabajar y que los elimine.
0: Claro.
1: Pero en realidad eso es, si está muy alta la creatinina, la urea, el fósforo, las proteínas, ¿cómo es eso de pan para hoy y hambre para mañana?
0: Pues sí.
1: Entonces es, depende de qué estadio venga el animal.
0: ¿Qué errores suelen cometer los cuidadores sin darse cuenta? Porque muchas veces actuamos de buena fe y dicen a veces que las buenas intenciones matan.
1: Aparte de dar alimentos ultraprocesados.
0: Y de supermercado.
1: Un error muy común es suplementar sin necesidad. Suplementar sin necesidad o suplementar a una dosis que, como muchas veces digo, entra por una oreja y sale por la otra, porque no está haciendo nada. Y luego es que este suplemento no funciona. No, es que no está dando la cantidad que toca. Entonces, muchos suplementos, incluidos los de humanos, están a dosis. El mercado de los suplementos es un gran mercado, da mucho dinero.
0: Y últimamente más.
1: Entonces, pero están a dosis que es que a lo mejor a ti te hace falta más. Si yo, por ejemplo, lo voy a hacer con algo raro, si yo estoy bien de cromo, a lo mejor con un suplemento que no me hace falta, yo le puedo llamar dosis terapéutica, le puedo llamar así. Si yo estoy bien de cromo y tú no, a mí ese suplemento me irá bien, pero tú ni te vas a enterar. A ti te hace falta, tú vas a seguir yendo mal. Entonces, pasa mucho, por ejemplo, con los omega. Están a una dosis que es que no. Hay una concentración que corre mucho por internet que son 300 miligramos de EPA y de DHA cada 15 kilos de peso. Eso, si hago la división, eso son 20 miligramos por kilo, más o menos. 20 miligramos por kilo... para una inflamación grave no sirve para nada. Y de hecho no hay más que mirar las publicaciones científicas en humanos, en perros, en gatos hay menos, pero muchas veces cuando te hablan de uso de omega 3 en enfermedad renal, por poner algo, y eso no están usando 20 miligramos kilo, están usando más. Entonces no es que el suplemento no funcione, es que no lo estás dando a la concentración que necesita el cuerpo. Entonces, sobresuplementar con algo que no funciona, ¿para qué? Uno que no funcione, sí que no. O sea, tú lo que tienes que tener claro es para qué estás dando ese suplemento. Hace poco me han preguntado la cúrcuma si se puede dar en cachorros.
0: Es que está de moda.
1: Ya, pero mi respuesta ha sido: si tienes un cachorro al que le hace falta un antiinflamatorio natural, tienes un problema.
0: Es que está corriendo mucho por redes, coger las patas de pollo, lo hablábamos el otro día,
1: sí,
0: ¿no? De
1: creo que, sí.
0: Que hay la opción de congelarlas y dárselas ya una vez ya que estén congeladas, dárselas, pero que también se están haciendo de que se hierven con un poquito de cúrcuma, las pasas por la trituradora y luego las tienes que pasar por el chino, no por el colador, porque si las pasas por el colador quedan huesos. Pasadas por el chino y queda como una gelatina que dicen que les va bien para la... Bueno, por las articulaciones.
1: Ya, pero es que estamos hablando de un cachorro.
0: No, claro. ¿Qué problema de articular va a tener un cachorro?
1: Pero si lo tienes, vete a un traumatólogo o traumatóloga, o mejor, vete a un especialista en fisioterapia animal. Porque no puedes tener, si tienes un cachorro con problemas de articulaciones, pues como se dice, Houston, tenemos un problema.
0: Claro.
1: Entonces, si lo quieres dar, dárselo, pero demos las cosas con sentido. Porque luego al final, es que dar alimentación natural es súper complicado, hay que hacer un montón de recetas. No, es que nos estamos complicando la vida. Tú le quieres hacer un caldo a tu perro con cúrcuma, aunque sea cachorro, házelo, si no quieres, pero... Es que no hace falta. ¿Le quieres hacer un caldo de huesos y no le añades la cúrcuma? Perfecto. Pero ya no es porque le vaya a ir bien por las articulaciones, que sí, porque está creciendo. Pero es que le va a encantar.
0: Claro.
1: Entonces, ya te digo yo, cúrcuma con un cachorro, que se lo mire a alguien, a ese perro, que le pasa algo. O eso, o es lo que tú dices, lo estás dando porque lo has visto... que la gente que se ha puesto de moda en redes sociales. Pero, por favor, pongamos un poco de contexto a las cosas. Igual que antes decíamos del omega 3. ¿Le tengo que dar una dosis alta de omega 3 a un perro sano? No. Seguramente con que le des pescado azul dos veces a la semana tienes más que de sobra.
0: Claro.
1: ¿Que tú le quieres dar un día a la semana? Me lo voy a inventar porque lo estoy haciendo sobre una de mis perras, que estoy hablando de 25 o 30 kilos. ¿Que tú le quieres dar una perlita de omega 3 a la semana? Dásela, que mal no le hace.
0: Ya, claro.
1: Y más con el déficit que actualmente tienen todos los alimentos que comemos. Mm. Por la sobreexplotación del suelo, por la sobreexplotación del mar y por todo. Uh-huh. Y porque un pez en un vivero no va a tener los mismos nutrientes que un pez en alta mar. Entonces, si falta, pues dáselo, pero por favor, poned contexto y sabed, por favor, por qué queréis dar eso y para qué. Uh-huh. Porque darlo por darlo, pues anda que no me he encontrado gente y me enviaron una foto de la estantería con todos los suplementos. Y, pero ¿para qué estás dando todo esto? A la de veces que quieras.
0: ¿En serio?
1: Sí. Entonces, claro, es como... es que es complicado, claro, te lo estás complicando. Que no digo que no le des suplemento, no estoy diciendo eso, pero es que es mucho más sencillo que todo eso. Y si realmente el animal lo necesita, pues se lo damos.
0: Es que, ¿sabes qué pienso, Chus? Que están saliendo muchos mesías.
1: Sí.
0: Y que lo primero que se les ocurre por la cabeza lo sueltan y que hay mucho seguidor que se lo cree sin ponerlo en duda.
1: Claro, bueno, ese es el mal de las redes sociales actuales. Uh-huh.
0: Mm. Como si mañana digo, para quitar el mal aliento a tu perro, dale para masticar dos veces al día menta.
1: Exacto. Y consigues
0: y
1: que
0: buena.
1: Consigues que el algoritmo de Instagram te lo coja,
0: exacto.
1: Se vuelve viral y ya se ha vuelto.
0: Y todo el mundo dándole menta.
1: Sí, exacto. Es así. Uh-huh. Entonces, los suplementos con un poquito de conciencia y de saber por qué lo das, o sea, qué vas a dar, a qué dosis lo vas a dar y para qué. Uh-huh. Que yo no digo que yo no le dé una perla de omega 3 a mis perras de vez en cuando. Sí, pero es que no me agobio con eso.
0: Claro.
1: Uh-huh. Hay que dar mejillón de labio verde. Un cachorro. Volvemos a lo mismo. ¿Para uh-huh. qué? O sea, si tú en un cachorro tienes que dar ya algo con mejillón de labio verde, que hay mucho artículo científico que lo demuestra, y ese sí que va bien para las articulaciones, pero insisto, en un cachorro, corre al veterinario o al fisioterapeuta.
0: Claro, si tiene un problema, corre al fisioterapeuta, al veterinario, y si no tiene ningún problema y lo estás dando...
1: De vez en cuando.
0: Con antelación, no estás provocando un problema...
1: Estás haciendo prevención.
0: Exacto, ¿es algo preventivo?
1: Puede ser, pero si te pasas con agua, acordaros que los excesos pueden ser tan malos como las deficiencias. Yo conozco alguna que otra veterinaria que me ha dicho que el dar condroprotectores, según qué tipo de condroprotectores, lo que son los glicosaminoglicanos, el condroitin sulfato y todo esto, que hay que descansar. Atención a lo que voy a decir, esto no lo he dicho yo, es de alguna veterinaria más integrativa, que puedes generar humedad en las articulaciones. Entonces ya te quedas así y dices, bueno, pues ahora no.
0: Yeah.
1: Entonces si me lo dices como preventivo, pues igual la estás liando. Si, mm-hmm. si esa chica tiene razón, pero ya estamos hablando de veterinaria muy integrativa,
0: claro.
1: muy holística que se llama, pero claro, si tiene razón... Tú piensas que estás haciendo prevención y la estás liando.
0: Ya. Yeah.
1: Entonces, con lógica todo. Y no hace falta. Que lo quieres soltar de vez en cuando, lo sueltas, pero es que no es complicado esto.
0: Es que yo creo, Chus, que estamos en la sociedad que hemos perdido el sentido común.
1: Sí.
0: Pero para todo.
1: Para todo. Uh-huh. Entonces, pues eso, ya... Contactad con... Es igual si soy yo o es otra persona o un veterinario... Pero es para qué estás dando esto, cuánta cantidad, y se me ha olvidado, y durante cuánto tiempo lo vas a dar. Uh-huh. Si realmente hay un problema. A lo mejor también va bien cambiar de marca.
0: Claro.
1: Uh-huh. Pero sobre todo las concentraciones. Hay mucha concentración en suplemento que no sirve para nada.
0: Uh-huh. Nos quedan los problemas hepáticos. ¿Cómo influye la alimentación en un problema hepático?
1: Pues acordaros que el hígado es uno de los principales filtros del cuerpo, entonces el filtro del coche lo puedo cambiar, pero el hígado no lo puedo cambiar cada 2x3.
0: Claro.
1: Entonces, si es un animal con medicación, pues hay que cuidar a ese hígado. Uh-huh. Si es un animal senior, que obviamente el hígado también lleva un desgaste, aunque no estés dando medicación... Cuida ese hígado, pero igual que el de los humanos, uh-huh. cuídalo porque es que ese sí que trabaja 24/7, filtrando todo el día, uh-huh. y además haciendo el metabolismo de proteínas, de carbohidratos, de grasas, es que lo hace todo. es un crack el hígado.
0: Ya.
1: Entonces,
0: realmente se un filtrador.
1: Pueden, sí, se pueden hacer detox, que se llaman, pero no hace falta que lo des todos los días. Uh-huh. Puedes hacer un cardomariano, que uh-huh. eso está más que demostrado, que funciona muy bien. El diente de león también, estoy hablando de plantas todo el rato. Uh-huh. Yo no me voy a meter aquí en medicación. También te puedes hacer un detox, como una depuración.
0: Yeah.
1: Eso lo puedes hacer de vez en cuando, pero no para que tengas que estar dando cardomariano los 365 días del año.
0: Uh-huh.
1: Y con el hígado, por ejemplo, pues también no nos pasemos con la grasa.
0: Claro.
1: Porque si no, mejor la vas a liar y vas uh-huh. a tener un hígado graso.
0: Uh-huh.
1: Tampoco quieres que se te inflame. También en el hígado lo que hay que vigilar también, y yo eso recomiendo siempre, por experiencia propia, por favor, un análisis al año y una eco al año.
0: Uh-huh.
1: Las cosas pilladas a tiempo se pueden intentar solventar. Y ya, si hablamos de animales senior, yo ya me voy a dos. Me lo quito de otra cosa.
0: Claro.
1: Porque en el hígado hay una cosa que es la vesícula, una cosa. Hay ahí un elemento importante que es la vesícula biliar.
0: Uh-huh.
1: Entonces, es que eso no lo vas a ver. A no ser que se te ponga la bilirrubina a 2000, ¿vale? Pero a 2000 ya me entendéis. Que yo tengo el caso del perro de una amiga que me llamó y me dijo, ¿qué está un poco amarillo? Y yo, ¿cómo que está amarillo? Digo, ¿el blanco de los ojos está amarillo? Dice, sí. Dice, y también donde hay menos pelo, es un galgo, está vivo. Está como amarillento, digo, corriendo al veterinario. Tenía la bilirrubina 29.
0: Uh-huh.
1: Cuando queráis, os cogéis un análisis y miráis cuál es el máximo de bilirrubina en un análisis. Lo hemos conseguido salvar. No sabemos por qué pasó eso. Puede haber sido una infección, porque de hecho le dieron antibiótico. Puede ser que hacía un mes que se había muerto su hermano perruno. También podría ser.
0: Uh-huh.
1: La bilirrubina 29, y me acuerdo que le dije, Laura, menos mal que hemos visto la analítica 2 días después, porque no está aquí conmigo, está en Madrid, que hemos visto la analítica 2 días después de que tu perro ya está en casa. Porque yo veo la analítica con la bilirrubina 29 cuando la acabas de ingresar y yo esa noche no duermo.
0: Claro.
1: Porque digo, no, lo que no sé es cómo está vivo, pero lo hemos conseguido bajar.
0: Uh-huh.
1: Y todo ha sido, bueno, aparte con medicación, obviamente, pero ahí el cardomariano aún está funcionando. Entonces, con la vesícula biliar solo vas a ver si hay obstrucción o arenilla, no tiene por qué haber arenilla. Uh-huh. Solo vas a ver con una ecografía.
0: ¿Suelen ir de la mano los problemas hepáticos con los renales?
1: No tiene por qué.
0: Son casos como...
1: Lo que sí que puede ir bastante de la mano es pancreatitis con hepatitis. Porque como la cavidad abdominal es tan pequeña, pero esto en humanos, en perros, en gatos, a veces pasa que se inflama el páncreas y está al lado, está el hígado.
0: Uh-huh.
1: Es como si te presionara, si te están empujando, y a veces pasa al revés. Tienes inflamado al hígado y quien se te inflama es el de al lado... El de al lado, ya me entendéis, es el páncreas. Eso sí que lo he visto. Hay veces que nunca vas a saber quién ha sido antes, si el páncreas o el hígado. Hay casos que sí, pero en otros, cuida los dos, desinflama, ves, omega 3 otra vez, uh-huh. a la dosis que toque. Los dos es baja la grasa,
0: uh-huh.
1: no te pases. Y sobre todo, mucho tema antioxidante,
0: uh-huh.
1: porque la vida... El vivir genera estrés oxidativo. Entonces, el estrés oxidativo o lo controlas o en algún momento te va a pasar factura.
0: Mm.
1: Perros muy nerviosos, muy ansiosos, esos tienen más estrés oxidativo. Perros de deporte,
0: mm-hmm.
1: perros que hacen agility o que hacen canicross,
0: mm-hmm.
1: Esos tienen... Pero es como los deportistas de alto rendimiento.
0: Claro.
1: Tienen más estrés oxidativo. Entonces, vigilad con eso. Y cuando a mí me vienen perros o gatos con el estrés oxidativo muy alto, hay productos en concreto, hay uno de ellos en concreto que me gusta mucho, que bueno, para quien esté interesado, pues ya sabe que me puede, luego hablaremos de cuáles son mis datos de contacto, y uh-huh. que está funcionando muy bien, y es un antioxidante muy potente, y ese sí que se puede usar como preventivo.
0: Nos queda ya nada de tiempo, casi vamos a hacer una tercera parte, pero es que acabamos el curso. Entonces, ¿qué te parece si lo de las gastroenteritis, esas eternas que tienen algunos perros, lo dejamos ya para octubre?
1: Sí, porque eso da para...
0: Para mucho, ¿verdad?
1: Sí, sí, sí.
0: Pues pendiente para octubre, la primera sesión que tengamos será gastroenteritis, ¿vale?
1: De acuerdo.
0: Y ahora, para terminar, dos preguntas. ¿Qué pequeños cambios pueden mejorar muchísimo la salud de los perros y gatos? Y relacionado con esto, ¿qué mitos sobre la alimentación quieres desmontar?
1: Cosas que podéis hacer si no os convence cambiar la alimentación natural, que eso, bueno, darle una vuelta. Pero con que si le ponéis de verdad al alimento ultraprocesado seco, si le tiráis unos arándanos por encima, uh-huh, ahí ya estamos haciendo mucho. O sea, si de vez en cuando ponéis algo, lo de que no se puede mezclar, no estoy de acuerdo, porque para mí es como si no pudieran mezclar los cereales con la leche.
0: Claro.
1: Entonces, y de hecho, hay otros veterinarios que tienen muchísima más experiencia que yo, llevan más años en el mundillo y lo están diciendo también. Uh-huh. Entonces, es que no, eso sería uno. Y luego, por supuesto, hacer un cambio de chip y cambiar alimentación natural. Mitos que me gustaría desmontar, los enumero muy fácil y muy rápido. No es caro, no es difícil, pero necesitas la información. Uh-huh. Y ahora mismo en redes sociales y en internet hay mucha desinformación.
0: Es que cuanto más se lee, más desinformado estás.
1: Entonces, por favor, no es caro, no es difícil y no los vuelve más agresivos, por el amor de Dios. Uh-huh. Y no es peligroso. Lo de que hay que la contaminación, salmonela, y al final yo siempre digo, señores, yo no sé dónde compran ustedes, pero yo compro en una carnicería en el que no hay ni moscas volando. Hay unos controles de sanidad y está todo refrigerado. Uh-huh. Entonces ahí depende de dónde tú compres. Pero es que de verdad, España tiene uno de las regulaciones más fuertes en lo que respecta a mataderos, a qué es lo que sale para consumo humano. Pero estoy hablando de consumo humano, ¿eh?
0: Uh-huh.
1: Entonces, de ahí a decir que es que pueden coger salmonela, estás tirando por tierra el trabajo de muchos profesionales de la veterinaria que están trabajando en los mataderos para que la alimentación que sale de ahí, los productos que salen de ahí, salgan con unas condiciones higiénicas específicas. Entonces, todo depende de dónde compres, claro.
0: Entonces, quedamos para octubre.
1: Perfecto.
0: Y mientras tanto, si quieres dar tus redes sociales y tu contacto.
1: Me podéis contactar por WhatsApp en el 695-730-111. Podéis contactarme en el formulario de mi página web, que es www.alquimeal.com, o en mi Instagram, que es alquimeal.com. Punto nutrition, que es nutrición en inglés.
0: Bien, hemos tenido dos programas súper increíbles, muy enriquecedores y aprendiendo mucho. Gracias, María Jesús Zurbano, doctora en biología y nutrición, por tus conocimientos, por acompañarnos este curso. Gracias porque contamos contigo el curso que viene. Y gracias también a nuestros compañeros y compañeras que nos escucháis, porque hacéis posible este programa.
1: Muchas gracias.
0: Gracias por ayudarnos a cuidar mejor cada día nuestros animales. Y ya sabéis que tenéis una cita aquí el próximo jueves en Raco Animal. Os espero.

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1: 19:31. Iniciamos la programación de hoy de Es Paraguay y tenemos una gratísima visita de la hermana Blanca y Karina Zapata. Ella es de Colombia. Blanca es de Paraguay, y bueno, con ello vamos a dialogar acerca de lo que es la iglesia, las palabras de Dios. Así que todo el micrófono para ustedes. Primeramente saludamos a Karina.
2: Muchas gracias por la invitación, Fermín. Muchas gracias a la asociación y por supuesto a Radio Mollet. Yo soy Karina Zapata, soy colombiana, como bien lo ha dicho Fermín, soy periodista de formación y estoy aquí con mi pastora Blanca, que es la líder de la iglesia a la que venimos representando hoy, la iglesia Jesús Te Ama de Mollet. Y por supuesto que nuestra intención aquí es hablar acerca de el amor de Dios, del profundo e infinito amor de Dios por todos nosotros que somos sus hijos. Este es el propósito que tenemos al estar aquí.
1: Así es, Karina. Vamos a saludar también a Blanca. ¿Qué tal, Blanca? Buenas tardes.
3: ¿Todo ahí mismo? Sí. Buenas tardes a todos los que están escuchando la radio en este momento. Mi nombre es Blanca Álvarez. Por la misericordia de Dios estamos en una obra nueva. Llevamos 5 años. Es una obra donde servimos a la gente de forma cercana. Estamos en Mollet del Vallés, en la calle Monturiol 8. Estamos para servirle a todos los necesitados, a todos los anguirú que están ahí necesitados, ñay Pepe. Cualquier cosa en Icotenea, Pella Cerca. Gracias a don Fermín también, que nos da este espacio para hablar de nuestro Señor, porque a él en de Yara, a Jesús en Mabén de Catuya y Yapú. Entonces, por invitar a Niembo Buen de Radio, y ya pues acá y mí, y en de Yara, Guarún de Te Mensaje, de Benguana, Co Árabe. Gracias.
1: Karina nos trae un versículo, creo que es de la Biblia. Vamos a escuchar y luego ya vamos a entrar a charlar con ella. Ella es una destacadísima periodista. Me olvidé de en la presentación de decir eso, pero ahora lo digo. Y vamos a escuchar un poquito la palabra de Dios y luego ya seguiremos hablando.
2: Por supuesto, en nombre del Padre, del Hijo y del Espíritu Santo, leo la palabra de Dios. Estamos en Job 8:5. Si tú de mañana buscares a Dios y rogares al Todopoderoso, si fueres limpio y recto, ciertamente luego se despertará por ti y hará próspera la morada de tu justicia, y aunque tu principio haya sido pequeño, tu postrer estado será muy, muy grande. Y esta palabra la quiero traer precisamente porque estamos en un espacio de la Asociación Paraguaya, porque estamos en un espacio que ha sido construido por población migrante, que nosotros que somos migrantes sabemos la complejidad de lo que implica llegar a un país que no es el tuyo, que tiene una cultura diferente, en nuestro caso Cataluña, una lengua diferente, y sabemos el impacto tan enorme que tiene enfrentarse a estos enormes retos también. Sabemos el impacto a nivel psicológico, emocional, espiritual, financiero. Y precisamente ese mensaje, lo que quiere darle a todos aquellos que nos están escuchando, es una esperanza. Una esperanza de que en Dios, aunque haya aflicción como la tuvo Job, también tenemos la certeza absoluta y plena de que esa aflicción no es eterna, que esa aflicción, ese dolor, ese momento de dificultad tiene un fin, y que cuando caminamos en Dios durante ese camino de dificultad, nuestro fin solamente es único, es uno, y es encontrar la plenitud y la paz que solamente Dios nos puede dar. Porque si somos fieles, como dice aquí la palabra de Dios, si somos fieles a nuestro Padre y caminamos en rectitud en sus caminos, nuestro postrer estado será mucho más próspero que el anterior. Sabemos que muchos de nosotros, los migrantes, venimos acá abandonando una vida que ya teníamos allá, ¿sí? Muchos vienen dejando una construcción de años, una construcción de carreras profesionales, una construcción financiera, y claro, llegar acá cuesta un montón, porque cuesta el sacrificio de dejar a tu familia, el sacrificio de dejar la comodidad que tenías en tu tierra y enfrentarte a empezar desde cero. Y enfrentarte a empezar desde cero en unas condiciones más difíciles. Pero Dios nos promete que Él siempre está con nosotros y que su amor es tan grande y tan infinito que, a pesar de que tengamos que pasar por esas dificultades, Él nos dará una vida próspera, plena y feliz. Y eso es precisamente lo que queremos decirle a todos aquellos que nos están escuchando. La invitación es extenderles a que puedan asistir a nuestra iglesia en caso de que puedan, porque su ubicación geográfica así se lo permite, o si no, que puedan conectarse con nosotras a través de este espacio que tú, Fermín, nos has brindado, sí, que puedan participar a través de las redes sociales. Si tienen alguna petición especial, específica, nuestra iglesia, ahora más adelante lo comentará la pastora Blanca, tiene ayunos semanales en los que todos los miembros de la iglesia hacemos este sacrificio del ayuno y la oración para pedir a Dios por las situaciones de todos aquellos que lo necesitan. Y por supuesto que estamos abiertos a recibir peticiones de los oyentes y poder ayudarles con un consejo también. Vamos a dejar los datos de nuestra iglesia para que puedan escribirnos el WhatsApp si tienen alguna necesidad de carácter espiritual, emocional, de cualquier forma en que nosotros podemos ayudarles. Aquí estamos abiertos para ello.
1: Es importante destacar una vez más, Blanca, la dirección, sí, de la iglesia,
3: sí, sí,
1: y el horario que está abierto la iglesia.
3: Perfecto. Sí, estamos en Mollé del Vallet, como he dicho antes, en la calle Monturiol número 8. El horario de reuniones familiares de domingo es a las 11. A partir de las 10:30 estamos ahí, arrancamos a las 11. Los jueves tenemos reuniones también a las 6 de la tarde hasta las 7:30 de la tarde. Los sábados también tenemos reunión de jóvenes a partir de las 6 hasta las 7:08. Y también tenemos servicios sociales que ya iremos hablando también.
1: Karen. Sí. Karina, háblame un poquito de tu trayectoria como periodista. Me ha dicho fuera de micrófono que ha estado en algún medio televisivo de tu país. ¿Y hace cuánto tiempo que está por España?
2: Así es. Estoy en España hace un año y medio aproximadamente, hace realmente muy poco. En Colombia trabajé en televisión. Trabajé en un principio como reportera del noticiero en Medellín, en un canal llamado TVN Global. Allí estuve trabajando, haciendo el noticiero central, que es bastante estresante y complejo. Hacía todo tipo de notas, especialmente notas de orden público, que en Colombia y especialmente en Medellín el orden público es sumamente complejo, ¿sabes? Por temas de violencia, narcotráfico, ese tipo de situaciones. Entonces solía cubrir temas como asesinatos, capturas, etcétera, etcétera. Y luego, al venirme por acá, decidí hacer un máster en periodismo. Lo hice en la UNED. Y este máster tenía prácticas en la agencia EFE. Ingresé en la agencia EFE de acá de Barcelona. Estuve como redactor en un principio, entonces tenía que llevar a cabo un gran reto, y es ir a todas las ruedas de prensa, todo, entrevistas, todo en catalán. Absolutamente todo. Y en la primera vez que fui, el primer día de prácticas, me tocó ir a una rueda de prensa con Jaume Collboni. con el alcalde de Barcelona.
4: Sí.
2: Y sin saber nada de catalán. Pero como toda buena paisa, me las arreglé.
4: Y, ha podido hibernar más o menos.
2: Sí, sí, sí, absolutamente. Afortunadamente son lenguas ciertamente muy parecidas, entonces es muy fácil para nosotros, que cuya lengua materna es el castellano, lograr comprenderlo. Y bueno, allí estuve en EFE como redactora. Solo redactaba en castellano, no redactaba en catalán, porque hay otras personas que se encargan de la traducción. Y luego, posteriormente, al terminar las prácticas, me quedé, pero ya no como redactora, sino dentro de tele. Sí, lo que hago en tele es que en redacción estaba en sociedad. Y allí cubría unos temas ciertamente más limitados por estar precisamente en esta área únicamente. Y ahora que estoy en tele, pues se me abre el abanico de posibilidades. Entonces a veces cubro conciertos, pero también puedo cubrir algún feminicidio, pero también puedo cubrir temas de política. Entonces es sumamente amplio y eso me ha permitido poder conocer más a profundidad la cultura catalana, la cultura de España, la idiosincrasia de las personas, y pues ha sido una experiencia que me ha dejado una gran riqueza en todos los aspectos, y sumamente feliz, sumamente agradecida con todos los españoles, porque me he sentido muy, muy bien recibida. Realmente me siento muy afortunada, y creo que aparte de que ha sido una situación que por supuesto se debe a las personas, ¿sí?, va desde lo humano, también considero que ha sido la mano de Dios. Ha sido la mano de Dios, porque para nosotros como migrantes, como lo hablábamos en un principio, es muy complejo el proceso, ¿sabes? Y yo solo llevo un año y medio acá, y en un año y medio poder estar en una de las agencias de prensa más importantes del mundo, la primera en español, es un logro enorme. Y ese logro yo considero que no se debe a mí, sino que se debe al amor de Dios, ¿sí? Porque soy una mujer latinoamericana, en España, ciertamente al ser extranjera hay mayores dificultades, sí. Exacto, es diferente. Y si no hubiese puesto Dios su mano poderosa aquí, yo estoy absolutamente segura que yo en este momento no estaría donde estoy. Entonces no me echo las flores a mí, le doy toda la gloria a Dios, y soy un testimonio vivo de que, como lo ha dicho Dios en su palabra, que lo leímos en un principio, aunque nuestro primer estado sea de aflicción, nuestro postrer estado será de gloria. La gloria es para Dios. Dios es un Padre amoroso, bondadoso, maravilloso, y nos tiene para ir cada vez hacia caminos más grandes y hacia caminos más importantes. Y se lo agradezco infinitamente a Dios, y por supuesto también a mis pastores que me han acogido y me han acompañado en este proceso tan importante.
1: Yo creo que con la ayuda de Dios se te va a abrir puertas y puertas, y dentro de muy poco tiempo te vamos a ver por canales muy importantes aquí de España. Amén. ¿Verdad? Amén.
3: ¿Eh? Blanca. Sí. Así es. Nuestra confianza siempre en Dios, que Él abre puertas. Sí.
2: Amén.
3: Y bueno, así como decía la Karina, que como migrante nos cuesta todo, pero bueno, España es un país de migrantes y estamos bien acogidos, la verdad, damos gracias a Dios. Cataluña es una tierra de bendición donde se ha abierto puerta, y queremos traer bendiciones a donde pisemos, como dice la palabra, donde pise la planta de tus pies, traerás bendición, y eso es lo que queremos. En lugar donde vayamos, traigamos bendición, esperanza, gozo, paz. Hay mucha gente que como migrantes venimos aquí, primeramente estamos angustiados porque por la necesidad de trabajar, no siempre hay problemas, traba para encontrar trabajo. Entonces pues confiamos en Dios, y las peticiones lo llevamos a Dios. Él es el que sabe mover los hilos a nuestro favor. Entonces confiamos en Dios, y también estamos en un punto de Mollet donde Dios nos ha puesto ahí para ayudar. Nuestro trabajo más fuerte es el servicio hacia los demás, porque la palabra de Dios dice, el primer mandamiento es amarás a Dios, y segundo es amarás a tu prójimo. Entonces, como a ti mismo. Entonces ahí estamos procurando de, en el ámbito de servicio, estamos ahí.
1: ¿Actualmente están congregando no solamente paraguayos en la iglesia o van
3: sí.
1: de otras nacionalidades también?
3: Actualmente congregamos de Colombia, ¿eh, Karina?
5: Sí.
3: Colombia, Paraguay, Ecuador, Perú, Bolivia, catalanes también, sí, también, español. Y también la mayoría, como somos más latinos, pues somos... nos acercamos, pero la iglesia está abierta, es sin nacionalidades. Aquí es la puerta está abierta para las necesidades de la gente y la necesidad no tiene nacionalidad. Entonces, está abierta y damos bienvenida a todos los que quieran venir. Estamos ahí en un punto para ayudar.
1: Bueno, no sé si queda algo, Karina, que redondeemos, porque queremos ya después dedicar un poquito a lo que es la Albirroja, ya que se acerca el Mundial, sí. También Colombia participa. En...
5: tema fundamental, por supuesto.
1: Sí, ¿verdad?
5: Todos quieren saber del Mundial en este momento. Pues agradecer enormemente este espacio, permitirnos hablar, como lo dije en un principio, acerca del amor de Dios, comentarles que Fermín nos ha permitido continuar visitándole. Le visitaremos en este espacio para continuar con nuestro mensaje de que abran sus corazones al amor del Padre. Queremos que para la próxima ocasión ustedes tengan la posibilidad de participar en las redes sociales. Si tienen alguna petición en especial en la que nosotros les podamos ayudar, que ustedes también sepan que están invitados a asistir a nuestra iglesia y que... aquí estamos para servirles, como bien lo ha dicho la pastora Blanca. Fermín, muchísimas gracias por abrirnos la
1: a
5: oportunidad.
1: A las órdenes por aquí, las puertas abiertas hasta que la directora nos diga basta. Blanca.
3: Muchísimas gracias, gracias por el espacio, Fermín. Y estáis todos invitados. Ya saben, Peña Invita Paiteña, Ingina Calle y tal, perdón, Ñay Calle Monturiol número 8B, lo de Domingo Cue a las 11, Ñapo Aboilla, Jayame Gracias de Yarape, a Sábado ABI, Joven Cuera Peña Gina, Oñe Reunión ABI Joven, Sábado a las 6 de la tarde, Peña Janope, son bienvenidos en la casa de Dios, que es la casa de todo. Estamos para ayudar.
1: Nuestro dulce idioma guaraní. ¿Entendés ya algo de guaraní?
5: No, el guaraní no. El catalán sí, pero el guaraní no.
1: Bueno, vamos a hacer un paréntesis musical con la mejor música del mundo, la música paraguaya, en esta programación de Es Paraguay.

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1: 19:51, estamos presentando la programación de Es Paraguay y hoy no podía faltar este tema que es el albirroja. Vamos a dar a conocer los 26 jugadores que defenderán los colores de la selección paraguaya. Y atención, portero que fueron convocados, Orlando Gil, probablemente este va a ser titular. Roberto Gatito Fernández, Gastón Oliveira. Defensores, atención. Juan Cáceres, Gustavo Velázquez, Gustavo Gómez, Junior Alonso, José Canales, Omar Alderete, Alexandro Maidana y Fabián Balbuena. Mediocampista, atenti, mediocampista, jugadores que estarán en el mediocampo de la albirroja: Diego Gómez, Mauricio Magallanes, Damián Bobadilla, Brian Ojeda, Andrés Cubas, Matías Galarza y Alejandro Gamarra. Y mucha atención a lo que estarán marcando los goles paraguayos, ¿eh? Atención a los delanteros: Gustavo Caballero, Ramón Sosa, Alex Arce, Isidro Pita, Gabriel Ábalos, Miguel Almirón, Julio César Enciso y Tony Sanabria. Son 26 jugadores que defenderán los colores de la selección paraguaya en este Mundial 2026. Bueno, seguimos nosotros con la música paraguaya y en el siguiente bloque vamos a hablar de la fiesta de San Juan. Llega a nuestra fiesta de San Juan en Mollé del Vallés. En Pedro Campa se va a hacer la fiesta, la tradicional fiesta de San Juan, y vamos a estar hablando acerca de lo que va a ser los juegos tradicionales, las comidas típicas de nuestro querido Paraguay. Adelante con esta canción.
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1: 19:58 minutos en la recta final de la programación de hoy. Queremos insistir con la fiesta de San Juan. San Juan dice que sí el próximo sábado 13 de junio en Pedro Campa. A partir de las 15 horas va a iniciarse la fiesta, tradicional fiesta paraguaya, con comidas típicas, chicharrón trenzado, payagua mascada, pastel mandío, butifarra y también no podía faltar el asadito. Los juegos tradicionales, carrera bozá, toro candil, cambuchillo yocá, tata ayyejasá, paila yejerey y lógicamente la pruebera. Nuestra tradición paraguaya el próximo sábado. Y nos vamos para volver dentro de una semanita, ¿eh? Atención, muchísimas gracias por a toda la gente que nos siguieron a través de la radio, a través de las redes. Le decimos a la gente hasta el próximo jueves. Adiós.
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¿Estáis cansados de que vuestra pareja se duerma en el cine? ¿Habéis ido al cine y habéis tenido que salir corriendo a los 10 minutos? Muy buenas noches y bienvenidos a Cine Sótano, vuestro espacio de cine subterráneo. Antes de empezar, un saludo del equipo del programa, el equipo técnico de Radio Mollet y quien os habla a los mandos de la nave, el señor Feliz.

Esta semana vamos a repasar un poco las películas, palmarés y un poco todo lo que ha pasado en el Festival de Cannes, en esta 79 edición del Festival de Cannes, de uno de los festivales más reputados en cuanto a películas se refiere, que celebró su edición del 12 al 23 de mayo. Y bueno, empezaremos hablando con la película ganadora, que es la rumana Fjord, de Cristian Mungiu, que cuenta en su reparto con varias caras internacionales, como por ejemplo Renate Reinsve, a la que recientemente vimos en Sentimental Value, y con Sebastian Stan. ¿Y de qué va esto? Pues los Georgiou, una pareja rumano-noruega muy religiosa, se instalan en un pueblo situado en un remoto fiordo, donde entablan una estrecha relación con sus vecinos, los Halberg. Sus hijos se hacen amigos a pesar de las diferencias en su educación, y cuando la adolescente Elia Georgiou aparece en el colegio con algunos moratones en el cuerpo, la comunidad se pregunta si la educación tradicional que los padres imparten a sus hijos tendrá algo que ver con ello. Pues bueno, críticas dispares, ¿eh? Al final podremos encontrar críticas que dicen, por ejemplo, Mungiu elogia la familia tradicional y desnuda la progresía, un impresionante y bien hilado relato, una película revolucionaria, incómoda, lúcida y bien equilibrada de valores no democráticos, sino democráticos y familiares. Dicen también por aquí el dinamismo del que Mungiu dota la narración gracias a su dominio del ritmo apenas logra esconder el sesgo y la condescendencia casi paródicos de su mirada al wokismo noruego. La película hace trampas para usar la carta del victimismo. Pues bueno, primera de Oti Rodríguez y segunda de Nando Salvá, dos críticas muy opuestas. Y a medio camino, pues Luis Martínez del diario El Mundo. Mungiu lleva la ambigüedad al límite de la impostura, un relato tan hipnótico como, admitámoslo, tramposo, fascinantemente decepcionante o al revés. Así que, pues bueno, Tres premios en Cannes, incluido La Palma de Oro, una película que habrá que ver para opinar, ya que por lo menos en cuanto a críticas, tenemos críticas muy dispares, o sea que ha sido una película que ha dividido muchísimo, y bueno, yo tengo ganas de verla y de dar en este caso pues mi propia opinión. Gran premio del jurado para la película Minotaur, para la película francesa de Andrei Sivajintsev, y bueno, thriller, drama, conflicto, Rusia-Ucrania, trabajo, empleo. Rusia, año 2022, Gleb, un exitoso hombre de negocios, se ve acosado por las crecientes presiones empresariales y por un mundo cada vez más inestable. Su vida tan cuidadosamente ordenada amenaza con desmoronarse y arrastrarle al colapso emocional y moral. Y esto es una reinterpretación libre de La mujer infiel, de Claude Chabrol. Y bueno, dicen por aquí, aquí sí que hay unanimidad, una escalofriante refutación del crimen perfecto con la guerra de Ucrania al fondo. Una obra maestra en una concisión, violencia y oscuridad. Y ponen por aquí también potente Minotaur, una película impecable con fondo y forma, con un tono duro y gris que roza la perfección. El director se enfrenta a la Rusia corrupta que envía a la guerra a sus hombres con una indiferencia aterradora. Un drama sobre la podredumbre moral en una escena crucial, recuerda perversamente a las grandes comedias mudas, y durante otros momentos de su metraje resulta inquietante, absorbente y demoledora. Un magnífico retrato de la decadencia del patriarcado y la burguesía rusa. Y bueno, Andrei Sivajintsev recrea con maestría cómo la violencia de la guerra y de los líderes políticos acaba destruyendo a una familia y a una ciudad en un film que pide Palma de Oro. Pues bueno, se ha llevado el gran premio del jurado. Y el premio internacional del jurado ha sido para The Dream Adventure, una película alemana, Das Getraumte Abenteuer, de Valeska Grisebach,
¿Y de qué va este drama thriller crimen? Pues en Svilegran, una pequeña ciudad de Bulgaria, en la frontera con Turquía y Grecia, Veska se cruza con Said, un viejo conocido al que han robado el coche. Ofreciéndole su ayuda, lo lleva al yacimiento arqueológico donde trabaja como arqueóloga, y a medida que se reencuentran, Veska se ve cada vez más inmersa en el turbio mundo del que Said ha salido, y pronto se embarca en su propia exploración sobre las redes criminales que se esconden bajo la superficie de esta ciudad aparentemente inocente en las afueras de Europa. Cuando figuras de su pasado comienzan a acecharla, Veska se ve obligada a enfrentarse a la verdad. Pues bueno, críticas regulares, críticas positivas, ninguna mala, entre comillas. Y dicen por aquí que, bueno, un relato híbrido y extremadamente singular entre la ficción y el documental. Tanto es el rigor aplicado y tanto el empeño en la descripción minuciosa que la película se oscurece por momentos hasta casi lo ilegible. Y bueno, el cuarto largometraje del director alemán, singularmente gratificante, es una docuficción enormemente original con una potente dosis de vigor híbrido. Y bueno, un magnífico ejemplo de cine construido desde cero. Grisenbach comparte con el cineasta turco Nuri Bilge Ceylan la capacidad de infundir urgencia a una historia aparentemente farragosa. Pues bueno, a mí esta no me llama tanto y esta probablemente me la salte. De momento me quedo con Fjord y con Minotauro, Palma de Oro y Gran Premio del Jurado, el Premio Internacional del Jurado. Lo dejamos aparcado. Y tenemos un exacuo en mejor dirección. Uno para Pavel Pawlikowski y otro para Javier Ambrosi y Javier Calvo, para los Javis. Y bueno, empezaremos con Pavel Pawlikowski, que se ha llevado el premio a la mejor dirección por la película Fatherland, con una espectacular Sandra Hüller aquí a la cabeza del reparto. Drama biográfico, Guerra Fría, años 40, literatura, road movie, paternidad. Y retrata la relación entre el escritor ganador del premio Nobel Thomas Mann y su hija Erika, actriz, escritora y piloto de carreras. En el apogeo de la Guerra Fría y tras regresar a casa tras 16 años de exilio en Estados Unidos, Mann y su hija emprenden un desafiante y emotivo viaje por carretera atravesando una patria tan dividida como su propia familia. Pues bueno, una medida profunda y emocionantísima reflexión en blanco y negro sobre la identidad, la familia, el amor y la culpa. Fatherland apenas completa los 80 minutos de metraje, pero dura una eternidad. Bella de hacer daño, dice por aquí Luis Martínez del Mundo. Y Nando Salva dice, una obra extraordinaria, una película tan cargada de tristeza como de capacidad para deslumbrar y que vuelve a confirmar a Pawlikowski como un narrador de economía, precisión y alcance difíciles de superar. Dicen por aquí, obra maestra, una de esas películas redondas, perfectas, que te atrapan por completo con su pureza y belleza formal y con la calidad de cada una de las ideas y sentimientos que contiene. Pues bueno, una concisa, elegante y desgarradora road movie. Pawlikowski compone su mejor película, breve en su metraje de 82 minutos, profunda en su huella. Y 80 minutos le bastan a Pavel Pawlikowski para analizar las heridas de la Guerra Fría en la gran Fatherland. Depurada, inteligente y concisa adaptación de la biografía del escritor Thomas Mann. Así que bueno, una película a tener muy en cuenta y yo creo que una de las probablemente grandes películas del año. Pavel Pawlikowski es el director de entre otras, de la película Aida, y bueno, yo creo que me va a gustar mucho, creo que gustará mucho. Y también premio a la mejor dirección para los Javis, para Javier Ambrosi y Javier Calvo por La Bola Negra, película de 155 minutos, prácticamente el doble que la anterior. Y bueno, con Guita Rica de la Fuente, Miguel Bernardo, Carlos González, Penélope Cruz, Glenn Close y un largo etcétera, para esta adaptación de Federico García Lorca, drama, romance, homosexualidad, años 30, historias cruzadas y las vidas interconectadas de tres hombres en tres épocas distintas, tres existencias íntimamente ligadas por la sexualidad y el deseo,
El dolor y la herencia, y una de las últimas obras inacabadas de Federico García Lorca. Pues bueno, los Javi simplemente conmocionan una película que desde el clasicismo asumido grita desde la pantalla sin miedo a nada, y a medida que avanza levanta polvaredas de emoción, de memoria y de reconocimiento. La epopeya lorquiana de los Javis apabulla, se sabe grande, pero insiste en serlo aún más y no acepta un no por respuesta. Se recrea en su búsqueda de la emotividad y la sensualidad, un fresco, imponente, apabullante y arrebatador film. Y los Javis invocan a Lorca y la memoria histórica queer en la emotiva La bola negra, cautiva con su búsqueda de la identidad homosexualidad. Homosexual y deja una secuencia de Penélope Cruz para el recuerdo. Contiene un alto grado de sentimiento lorquiano y de homenaje, y hay que destacar con entusiasmo el papel de Penélope Cruz, una película que gustará a todo el mundo y probablemente en todo el mundo. Solo falta ver si también aquí, ¿no? Ya dicen por ahí que suena a ganadora de los Goya, o sea que veremos, a ver, falta mucho aún. Y bueno, una epopeya arrolladora, una obra magna. Los Javis invocan el espíritu de Lorca con una Penélope Cruz faraónica, desafía las retóricas sobadas sobre la reconciliación imposible de las dos Españas y todo lo demás que hemos contado sobre la película. La verdad es que tiene muy buena pinta también, y cuando salga, pues también le echaremos un ojo. Y ya repasando lo que viene siendo el premio al mejor actor, ha recaído para Emmanuel Macchia y Valentín Campagne por la película Coward de Lucas Dont, un director que también nos gusta mucho. Y bueno, 1916, Primera Guerra Mundial, Pierre es un joven soldado belga recién llegado al frente que está ansioso por demostrar su valía. Y allí conoce a Francis, que decide levantar el ánimo de sus compañeros montando un espectáculo teatral en medio de la brutalidad de la guerra, aunque solo sea brevemente, mientras se cuestionan las nociones de heroísmo y cobardía. Pues bueno, dicen por aquí, una película vibrante y tensa que hable, pese a la sororidad del título, de la valentía de amar. Sin duda una película oportuna. Lucas Dont lleva su sensualidad al género antibélico y hace su película más satisfactoria hasta la fecha. Hay mucho que es valioso e interesante en esta película, aunque es un poco predecible en lo que tiene que decir y cómo lo dice, y aunque Campani y Macchia dan interpretaciones comprometidas, pues bueno, la película es predecible, pero está muy bien, y rompe el molde no en la trama, sino en sus interés empático por las almas románticas de sus personajes, otorgando a estos hombres muchas pequeñas y sísmicas victorias en las profundas trincheras del corazón. Dicen por aquí, una historia de amor clásica para la posteridad, en este caso un romance queer que en términos cinematográficos se siente tan universal y tan imposible como Casablanca, Brief Encounter y The Way We Were. Y bueno, yéndonos al premio a la mejor actriz, ha recaído en Virginie Efira y en Tao Okamoto. ¿Y por qué película? Pues por la película de Ryusuke Hamaguchi. Y bueno, diréis, Ryusuke Hamaguchi me suena un poco. Pues director japonés, responsable de la película Drive My Car, que esta vez ha traído a Cannes, Suden o All of a Sudden. Drama, enfermedad, amistad, vejez, madurez. ¿Y de qué va esto? Pues en París, Marie-Louis Fontaine, directora de una residencia de ancianos, se esfuerza por implementar una filosofía de atención innovadora basada en la escucha activa y el respeto a la dignidad de los residentes. A pesar de la escasez de medios y la resistencia de parte de su personal,

pasaden más de 3 horas que son como un abrazo, ¿eh? Y por poner un poco aquí una crítica un poco más a medio camino, no duda en recurrir a cierta santurronería buenista y caer en el exceso proselitista, pero gracias a la habilidad de Hamaguchi, nada de eso impide que destaque sobre todo por su paciencia observadora y su capacidad para convertir lo íntimo en algo épico. Pues bueno, también muy a tener en cuenta, sobre todo pues viniendo del director que viene. ¿Y qué más tenemos por aquí? Pues el premio al mejor guión para Emmanuel Marré. ¿Por qué película? Pues por la película A Man of His Time. ¿Y de qué va esta Notre Salut, esta A Man of His Time de Emmanuel Marré? Pues drama, años 40, Segunda Guerra Mundial. En septiembre de 1940, en la Francia ocupada, se instaura el régimen de Petén, el gobierno colaboracionista con la Alemania nazi. Henri Marais, de 49 años, llega a Vichy sin un céntimo, sin contactos, lejos de su esposa e hijos, y ve en la nueva administración la oportunidad de encontrar por fin un lugar que el lugar que se merece, ¿no? Y en su maleta, su tratado político autopublicado, Nuestra Salvación, Notre Salut, en el que defiende sus convicciones patrióticas y sus métodos como ingeniero. Su credo, lograr la eficiencia para sacar a Francia del desastre, pero quizá Henry busca, ante todo, escapar de su propia derrota. Pues bueno, retrato en crudo, cercano pero sin compasión del colaboracionismo francés. El director compone un turbador intenso, a veces divertido y casi siempre trágico puzzle de sensaciones. El director retrata a su antepasado menos como un villano que como alguien patético, débil y banal. Pasar la totalidad de una película de 2 horas y media con un tipo así, sin duda resulta cansino y deprimente, y pone 2 horas y media de palique y narración saltimbanqui. Viene a probar una vez más la resistencia, no la francesa a la ocupación nazi, sino la del espectador así en general. Pues bueno, críticas dispares también para esta A Man of His Time, que ha ganado el premio al mejor guión. La Cámara de Oro a la mejor ópera prima se ha ido para Marie-Clémentine Dusabenjambo por la película Belle Mana, una película de Ruanda. ¿Y de qué va esto? Pues drama, política, maternidad. Ruanda, 2012, en los años posteriores al genocidio contra los tutsis, los procesos comunitarios de justicia y reconciliación continúan en todo el país. Veneranda, una superviviente, dirige el diálogo entre víctimas y las familias de los perpetradores, ayudando a los demás a construir, o más bien a reconstruir sus vidas y a mirar hacia el futuro. Pero cuando se entera del inesperado embarazo de su hija, se ve obligada a enfrentarse a los límites de sus propias convicciones. Pues bueno, una electrizante demostración de los conflictos y contradicciones que entran en juego cuando se intenta abordar públicamente el dolor individual en el contexto de un trama colectivo. De alguna manera, es una película, pues bueno, bastante significativa, ¿no? Un retrato mordaz e íntimo del ajuste de cuentas de una nación. Dusabenjambo ha elaborado una historia que es a la vez emblemática y dolorosamente específica, y debuta con un primer largometraje poderosamente emocional que está firmemente anclado en la realidad post-genocidio de Ruanda. ¿Y qué más tenemos por aquí? Pues el FIPRESI y el premio del jurado ecuménico, que también se han ido para Fjord, que es la película que ha ganado la Palma de Oro. La Palma de Oro al mejor cortometraje se ha ido para el cortometraje mexicano de Para los contrincantes, con guión y dirección de Federico Luis. Y esto es un documental deportivo de boxeo. En el duro barrio de Tepito, un joven persigue el gran sueño mexicano, convertirse en campeón de boxeo. Pues bueno, dicen por aquí, lo que va quedando claro es que en lugar de Damián, el protagonista no es el ring, sino una infancia más lúdica, libre, sin tantas perversiones ni violencia. El realizador no subraya estas sensaciones, ni mucho menos.
Y también que bueno, que dice mucho con poco, no necesita de subrayados.

parrafadas, tampoco debe apelar a la denuncia indignada o políticamente correcta. Hay en cada uno de sus expresivos planos una sinceridad, una verdad que desgarran y conmueven. Así que, bueno, dicen que es una pequeña maravilla de observación y sensibilidad este para los contrincantes, este cortometraje que ha ganado la Palma de Oro en el Festival de Cannes. Y bueno, ahora nos vamos a la sección esa de pelis más independientes, de pelis más raras, de pelis diferentes, que es esa sección que nos gusta tanto, que es Uncertain Regard del Festival de Cannes, Una cierta mirada. Y la película ganadora ha sido la película Every Time, de Sandra Wallner. Drama, familia, maternidad, adolescencia, una tragedia une a una madre, una hija y un adolescente mientras lidian con la culpa y el perdón y se van de vacaciones en familia a Tenerife, un intento por sustituir las vacaciones que nunca llegaron a celebrarse. Bajo el resplandor del sol, el pasado y el presente comienzan a entremezclarse silenciosamente. Pues bueno, una película brillantemente dirigida, muy enigmática y vertiginosa, un torbellino desbordante. Confirma el formidable control formal y la imaginación de la directora austríaca, y debería ser su obra más difundida hasta la fecha. Pues bueno, tan sutil que a veces es difícil discernir mucho de una trama, y esta delicada historia sobre el duelo y la recuperación no resuena hasta que al final lo hace a lo grande. No olvidarás este delicado y devastado retrato del duelo. Birgit Minichmay realiza una magnífica interpretación de una madre que lidia con una inmensa pérdida. Y Sandra Wallner impresiona con un retrato emocionalmente preciso del duelo y un estudio excepcionalmente bien calibrado de una muerte prematura y sus consecuencias. Es una exploración profunda, conmovedora y lírica a la vez del universo femenino en situaciones y condiciones extremas. Pues bueno, ¿y qué más tenemos por aquí por la sección Uncertain Regard? Pues el premio del jurado, que se va para Elephants in the Fog, de Avinash Vikram Sat, para esta película nepalí. Drama, vida rural, maternidad, secuestros y desapariciones. En un pueblo nepalí enclavado en el corazón de un bosque habitado por elefantes salvajes, Pirati, la matriarca de una comunidad Kinar, sueña con escapar para vivir con el hombre que ama, pero cuando una de sus hijas desaparece, debe investigar y elegir entre su deseo de libertad y sus responsabilidades para con su comunidad. Un debut sensible, conmovedor y cautivador, que posee una urgencia contemporánea al tiempo que explora las antiguas tradiciones espirituales. Al igual que la comunidad de mujeres transexuales en la que se centra, este drama nepalí es amable, feroz y está lleno de vida y contradicciones. Y siguiendo con la sección Uncertain Regard, mención especial del jurado para Iron Boy, de Louis Clichy. ¿Y de qué va esto? Pues animación, drama, infancia, enfermedad, vida rural, paternidad. Christophe, un niño de 10 años con problemas de equilibrio, se las arregla para vivir con una férula ortopédica mientras la granja familiar, que atraviesa dificultades, se enfrenta a la modernización. Dividido entre la independencia y la posibilidad de reconciliarse con su padre, se plantea cuál será su futuro. Pues bueno, dicen por aquí que es un drama infantil magníficamente pintado a mano y es a la vez visualmente deslumbrante y profundamente personal. Louis Clichy entrega una maravillosa película de animación de una sencillez cristalina y conmovedora sobre el viaje de un joven para liberarse de las garras de su destino. ¿Y qué más tenemos aparte de esta Iron Boy? Pues Uncertain Regard, mejor actriz, para Marina de Tavira, Daniela Marín Navarro y María Ángel Villegas, por Siempre soy tu animal materno. ¿Y de qué va esta película de Valentina Maurel? Pues esto es un drama familiar que viene de Costa Rica y pone, después de pasar años en Europa, Elsa, de 28 años, regresa a Costa Rica y se reencuentra con su hermana menor, Amalia, de 20, quien se deja llevar por un camino tan esotérico como existencial, mientras su padre Nahuel busca reafirmarse a través de una serie de conquistas amorosas y su madre Isabel se sumerge en la redención de los
poemas eróticos de su juventud, Elsa duda, debería intentar salvar a su hermana que se niega a ser salvada o huir ella también. Pues bueno, las interpretaciones y el ojo observador de Maurel la hacen convincente incluso en sus tramos más desordenados. Una obra empática y conmovedora que desafía la imagen fácilmente legible de la maternidad y la feminidad a la que alude su título. Este drama tiene una energía caóticamente seductora y cuenta con unas protagonistas femeninas fantásticas. La diferencia de clases y generacionales son aspectos que Maurel aborda con su habitual sensibilidad y profunda psicología y emocional. Y bueno, ¿qué más tenemos por aquí en la sección Uncertain Regard? Pues el premio al mejor actor se ha ido para Bradley Fiomona de Beaset por la película Congo Boy. ¿Y de qué va esta Congo Boy de la República Centroafricana? Del director Rafiki Fariala. Pues drama, drama social, pobreza, música, familia. Bangui, República Centroafricana, Robert de 17 años sueña con dedicarse a la música, pero la guerra civil desgarra el país. Cuando sus padres son encarcelados, se ve obligado a cuidar solo de sus cuatro hermanos pequeños, haciendo malabarismos con la vida cotidiana, los trabajos ocasionales, los exámenes escolares y los escenarios de conciertos, decidido a seguir con su sueño. Pues bueno, dicen que es un retrato cálido, humano y rico de la supervivencia y de la experiencia de los refugiados. Potenciada por su carismática estrella, la película termina con una nota aguda y genuinamente conmovedora de esperanza duramente ganada. Pues bueno, muy buena pinta esta Congo Boy. El premio Fipresi de la sección Uncertain Regard también se ha ido para la película Ben Elmana. El gran premio de la Semana de la Crítica se ha ido para La Gradiva, de Marine Adlan. Una película larga, 145 minutos, drama, adolescencia. Un pequeño grupo de estudiantes de secundaria franceses se embarcan en un viaje escolar a Pompeya para explorar sus ruinas y los cuerpos petrificados por el Vesubio en el año 79 después de Cristo. En esta ciudad fantasma, de repente, se ven invadidos por una sensación de vértigo. El debut deslumbrante y hermoso, interpretado y dirigido de forma magnífica, un debut de mirada precisa que recompensa a los espectadores pacientes con un sutil estudio de múltiples personajes, que también es un himno a las experiencias intensificadas de la juventud, y un debut asombroso que retrata a adolescentes franceses en los estertores del arte, la angustia y el éxtasis, con una rara honestidad emocional. Afortunadamente, libre de los tópicos de las películas de instituto, los adolescentes en el centro del film son personajes plenamente desarrollados, lo que permite que esta obra deslumbrante se acerque a lo sublime. Un magnético film que, casi sin proponérselo, sintoniza a la perfección con la pulsión juvenil de estos tiempos y, por tanto, tiene algo de espíritu generacional. Pues bueno, sección Uncertain Regard terminada. Tenemos por aquí mejor película europea de la quincena de realizadores para L'Espèce Explosive. Drama, animales, vida rural, policíaco, secuestros, desapariciones. En la campiña francesa, agricultores y cazadores están en guerra. Los jabalíes, demasiado grandes y numerosos, arrasan los cultivos. Brun, un agricultor de cereales al borde del abismo, estalla y desaparece. Un año más tarde, Fulda, un policía inestable, y Estefan, un psicólogo que apenas se sostiene, empiezan a investigar. Una obra original, excéntrica y maravillosa, con toneladas de humor. Arnold retrata con acierto la pequeña burocracia y la corrupción que pueden existir en un pueblo, pero evita ser moralista en el debut en el largometraje de una directora provocadora, talentosa, imprevisible, toda una sorpresa, un hallazgo, una revelación. ¿Qué más tenemos por aquí del Festival de Cannes? Pues el premio del público de la quincena de realizadores, que se ha ido para Icy Buildings Fall Like Lightning, de Clio Barnard. Una película con Anthony Boyle, con Joe Cole, con Lola Pettigrew, con Daryl McCormack y
y con Miley Brady, aquí entre otros, actores y actrices que hemos visto en muchas series y películas británicas. Drama social, amistad. Patrick Schiff, Ollie, Connor y Ryan, cinco amigos que crecieron juntos en Birmingham, se encuentran afrontando la vida adulta, secretos que rompen relaciones, excesos autodestructivos, sueños y nuevas responsabilidades, mientras el pasado insiste en no dejarlos atrás. Con un magnífico reparto, se apoya en una autenticidad descarnada y cercana que la hace superar sus momentos más didácticos. Clio Barnard ha creado una película de realismo social absorbente y conmovedora. Con un magnífico reparto, se apoya en una autenticidad descarnada y cercana que la hace superar sus momentos más didácticos. Clio Barnard ha creado una película de realismo social absorbente y conmovedora. Su mezcla de conmoción, desafío y euforia contaminada permaneció conmigo horas después de los créditos finales. Un retrato cautivador del amor y la desilusión de la clase trabajadora, construido desde una observación muy precisa de las emociones. Esta sinergia entre el reparto, el guión y la estética hacen que esta cautivadora y coral oda a la amistad resulta inmensamente atractiva. Bueno, y ya para ir cerrando, pues hay que decir que han habido tres palmas de oro de honor. Una para Bárbara Streisand, que no pudo acudir a la gala, otra para John Travolta, que fue por sorpresa, y otra para Peter Jackson, director de la trilogía del Señor de los Anillos, algo que nos hace mucha ilusión. Así que con esto casi que cerramos el festival de Cannes de este año. Hay que decir que han habido más películas que no se han llevado nada y que han gustado mucho, y algunas películas que me da a mí que casi seguro se van a ver en el Festival de Sitges. Y bueno, empezamos por una película española de Rodrigo Sorogoyen, drama, cine dentro del cine, familia, paternidad, con Javier Bardem y Vicky Luengo, que ha tenido mucho éxito, que se estrenará en España en cines el 26 de agosto. Y bueno, el aclamado director de cine Esteban Martínez, aquí Bardem, es una leyenda tanto por sus películas como por un pasado marcado por la violencia y los excesos. En su nuevo proyecto le ofrece un papel a su hija Emilia, aquí Beatriz Victoria Luengo, con el pretexto de ayudarla a relanzar su estancada carrera como actriz. Convivir en el set fomentará una cercanía que no han compartido en años, pero también reabrirá viejas heridas que nunca cicatrizaron. Pues bueno, descomunal Bardem y Luengo es la confirmación de un director que, tras un largo viaje a través de cinco películas y unas cuantas series, ha encontrado su sitio hacia arriba. Sorogoyen firma un drama brillante. Es probablemente su obra más personal y arriesgada, y también una de las más discutibles, pero incluso en sus excesos hay algo valioso: la sensación de estar ante un cineasta que no quiere repetirse. Es dinamita pura, un mazo de cartuchos emocionales que explosionan con una potencia arrolladora. Es delicadísima y de una feroz brutalidad de interiores. Bardem y Luengo consiguen una excelente interpretación llena de corazón, matiz y turbiedad. Pues bueno, esta es una de esas películas que también suena para bastantes premios Goya y que yo creo que hay que ir al cine este verano a verla. Y la película que tengo la sensación de que tiene que caer sí o sí en el Festival de Sitges es Hope, peli de Corea del Sur, del director Na Ho-jin, del director de El Extraño. Esta vez, con aparte de un elenco coreano, con Michael Fassbender, Alicia Vikander, entre otros. Y bueno, peli de acción, ciencia ficción, thriller, intriga, supervivencia y incendios. ¿Y de qué va esto? Pues los refuerzos se han desviado para combatir los incendios forestales y se han cortado todas las comunicaciones. El jefe del puesto policial de Hope, Boom Siok, y la agente Shun Ae luchan por defender un pueblo de ancianos, mientras que en las montañas Sun Ki y los lugareños
que se han lanzado a la búsqueda de la bestia se ven, por el contrario, acosados por ella. Lo que empieza como ignorancia siembra la semilla del desastre, que se intensifica a través del conflicto humano hasta convertirse en una tragedia de proporciones cósmicas. Un tornado de cine y desde ya de culto, de acción y aliens. Gozosa, sin duda, se goza, eso sí, con algo de sentimiento de culpa, pero se goza, ¿y de qué manera? La descarga de acción de Hope es como tirarse por la lanzadera del parque de atracciones y caer en una amalgama apocalíptica alucinante, una producción deslumbrante con una dirección de arte asombrosa. Combina elementos de misterio policial, de relato de terror, de comedia negra, del tipo de cine de acción que revienta taquillas y hasta de western, persecuciones, tiroteos y demás momentos de violencia adornados de slapsticks deslumbrantes por su inventiva y su plasticidad. Inusual thriller de acción que transcurre casi enteramente a plena luz del día y te atrapa de inmediato con su virtuoso trabajo de cámara, su banda sonora trepidante, su ritmo adrenalínico y sus personajes nítidamente dibujados. A pesar de los mediocres efectos de las criaturas y de las tontas puñaladas a la mitología, la cuarta película del maestro coreano es una de las mejores y más divertidas películas de acción que jamás hayas visto. Pues bueno, Na Ho-jin se divierte corriendo, persiguiendo y gritando a los furiosos invasores, mezclando el trabajo digital con el espectáculo de la vieja escuela. Pues bueno, una película que tenemos muchas ganas de ver, que yo creo que casi seguro que caerá en el Festival de Sitges. Hay otras cositas por aquí que veremos a ver si caen o no. Yo creo que también Her Private Hell, de Nicholas Winding Refn, del director de The Drive, que esta vez pues ha traído a Cannes un thriller, drama, terror, slasher, paternidad, y siendo una peli de terror, críticas muy dispares. Cuando una misteriosa niebla envuelve una metrópolis futurista, liberando a una presencia esquiva y letal, una atormentada joven se lanza a la búsqueda de su padre y su búsqueda se cruza con la de un soldado estadounidense inmerso en una angustiosa odisea para rescatar a su hija del infierno. Pues bueno, dicen un muy simpático disparate, además de ladrillo iluminado con luces de neón, se sale del cine harto, agotado y cabreado con unas ganas locas de volver a la película. Y bueno, Ecos a Mulholland Drive, la película más radical, excesiva y autocomplaciente del director, tiene momentos fascinantes y otros que rozan el esperpento. Dice por aquí Nando Salva, Winding Refn se hurga en el ombligo, Her Private Hell adentra aún más en el director, en ese territorio definido por el solipsismo esteticista y el armamiento vacuo. Promete complacer a los fans más testarudos de Refn y a ni uno solo espectador más. Pues bueno, veremos a ver. Al final hay muchas películas, incluso hay alguna más por aquí escondida que creo que también es de terror y que también suena para Sitges, pero bueno, hay una con la etiqueta de fantástico, que es sobre un temática fotografía, de Arthur Harari, que tiene bastante buenas críticas y que también habrá que tener en cuenta. Pero bueno, ya se me va echando el tiempo encima, ya hablaremos cuando vaya llegando Sitges de las películas que han seleccionado este año. Y ahora vamos a hacer un descanso, vamos a escuchar una banda sonora y en la recta final del programa vamos a repasar ya brevemente los 13 premios platino del cine iberoamericano.

Ya estamos de vuelta con los 13 premios platino del cine iberoamericano. Pues bueno, muchas nominaciones, tanto a pelis como a alguna serie, como es el caso de El Eternauta con 8 nominaciones, El Agente Secreto con 7 nominaciones, 3 para Sirat, y bueno, unas tantas más, ¿eh? Mejor película iberoamericana, pues estaba El Agente Secreto, Aún No Es de Noche en Caracas, Belén y las dos españolas, Los Domingos y Sirat. Pues bueno, se ha llevado el premio El Agente Secreto. Para mí, una de las mejores películas del 2025, una gran película, con un gran Wagner Moura y con una gran dirección y guión de Kleber Mendoza Fillo. ¿Y de qué va esto? Pues thriller, drama, intriga, años 70, dictadura militar de Brasil, política, paternidad. En 1977, durante la dictadura militar brasileña, Marcelo, un profesor que huye de un pasado turbulento, regresa huyendo a la ciudad de Recife, donde espera construir una nueva vida y reencontrarse con su hijo. Pero pronto se da cuenta de que la ciudad está lejos de ser el refugio que busca, que las fuerzas gubernamentales le persiguen y las amenazas de muerte se ciernen sobre él. Pues bueno, una película que ha estado pues en los Oscars con 4 nominaciones, se llevó 2 premios Globos de Oro, 2 nominaciones a los BAFTA, mejor dirección actor y premio Fipresi en el Festival de Cannes 2025, y ha estado pues bueno, prácticamente en todas partes. Y es que esta película es magnífica, resulta vibrante por su ritmo, por sus personajes, un thriller político muy coral en el que emerge de forma emocionante una reflexión sobre la desmemoria del presente, y eso incluye también la destrucción del propio cine. Kleber Mendoza Filho acierta con un retrato conmovedor, vibrante, salvaje, anárquico y profundamente ético de un tiempo esencialmente oscuro, un thriller lleno de colorido, intención y cinefilia. Es una película muy entretenida por la intriga, misterio y peligro del protagonista y por el surtido variopinto de personajes. Pues bueno, arrebatador cóctel de intriga política y cinefilia, derrocha paranoia sin recurrir al arde, sino que el horror va emergiendo de una plétora de personajes que Mendoza Filho contempla de forma metódica. Es cine de espías para contar la memoria histórica con un Wagner Moura que bueno, hace un papelón. ¿Y qué más? Mejor dirección, pues también para Kleber Mendoza Filho. Estaban a Lauda Ruiz de Azúa por Los Domingos, Olivier Lache por Sirat y Dolores Fonsi por Belén. Mejor guión también para Kleber Mendoza Filho. Estaba también a Lauda Ruiz de Azúa y Olivier Lache y Santiago Fillol por Sirat. También Simón Mesa Soto por Un Poeta. Mejor actor se lo lleva Wagner Moura. Estaba Guillermo Francella por Omar Gentum, Weimar Ríos por Un Poeta y Alberto San Juan por La Cena. Mejor actriz, Blanca Soroa por Los Domingos. Estaba Dolores Fonsi por Belén, Natalia Reyes por Aún Es de Noche en Caracas y Patricia López Arnaiz también por Los Domingos. Mejor actor de reparto, Álvaro Cervantes por Sorda. Estaba Juan Munigín por Los Domingos, Eka Ramírez por Aún Es de Noche en Caracas y Rodrigo Santoro por El Sendero Azul. Mejor actriz de reparto para Camila Plate por Belén. Mejor música original para El Agente Secreto. Mejor fotografía para Mauro Herce por Sirat. Mejor montaje para Eduardo Serrano y Mateus Farías por El Agente Secreto. Mejor película de animación, Olivia y las Nubes. Y estaba, por cierto, estaba decorado y estaba Soy Frankelda, dos películas que se pudieron ver en el Festival de Sitges 2025. Mejor documental, Apocalipsis en los Trópicos. Estaba Flores para Antonio, Tardes de Soledad de Albert Serra y Bajo las Banderas del Sol. Y luego ya, en cuanto a mejor comedia, pues estaba Un Poeta, Un Cabo Suelto, Omar Gentum y estaba La Cena, con Alberto San Juan y Mario Casas, que es la película que se ha llevado el premio. Mejor ópera prima se lo ha llevado Sorda, estaba La misteriosa mirada del flamenco, Manás y No nos moverán. Mejor sonido, aquí de recibo para Sirat. Mejor dirección artística
para Tales Junqueira por El Agente Secreto, mejor diseño de vestuario para Elena Sanchís, mejor maquillaje y peluquería para Ana López Puigcerver, Belén López Puigcerver y Nacho Díaz por El Cautivo, mejores efectos especiales para Pep Claret por Sirat. Y ya en la categoría de mejor miniserie o televisión o teleserie iberoamericana, aquí pues bueno, no había mucho donde elegir: Anatomía de un instante, Las Muertas y Chespirito, y se lo ha llevado El Eternauta, que es una miniserie protagonizada por Ricardo Darín, que está muy pero que muy bien, ciencia ficción, intriga, futuro posapocalíptico, supervivencia, cómic. Tiene una temporada, 6 episodios, y una noche de verano en Buenos Aires, una misteriosa nevada mortal acaba con la mayor parte de la población y deja aisladas a miles de personas en sus casas. Versión contemporánea basada en la novela gráfica homónima, y bueno, una historia trepidante, apocalíptica y tremendamente humana sobre el valor de la unión, buenos personajes y buena historia, y el sobresaliente se lo dan el buen manejo de los tiempos y envoltorio. Y la serie es bastante fiel al espíritu de la historieta original en cuanto a atmósferas, estéticas, lugares y ciertos arcos narrativos. El espectáculo épico que todo lector de la historieta siempre ha soñado con ver en imágenes en movimiento. Finalmente el Eternauta está aquí y se parece mucho a lo que todos alguna vez soñamos ver. Es una serie que respira verdad, humanidad, tensión, suspenso y que no deja que la ambición épica se lleve puesta su alma o su corazón. Así que si no la habéis visto, que sepáis que la tenéis en Netflix y que está muy bien y que son solo 6 episodios. Mejor interpretación masculina en serie para Ricardo Darín. Estaba Álvaro Morte por Anatomía de un instante, Leonardo Sbaraglia por Menem y Javier Cámara, que lo hace muy bien en Yakarta. Y mejor interpretación en femenina en serie, Paulina Gaitán por Las Muertas. Estaba Carla Quiles por Yakarta y Griselda Siliane por Envidiosa y también Candela Peña por Furia. Mejor interpretación masculina de reparto en serie para César Troncoso por El Eternauta. Mejor interpretación femenina de reparto en serie para Andrea Pietra también por El Eternauta. Mejor creador en miniserie o teleserie, Bruno Stañaro también por El Eternauta. Y mejor fotografía en miniserie o teleserie, Alex Catalán por Anatomía de un instante. Mejor montaje en miniserie o teleserie, Alejandro Brodenson y Alejandro Parisou por El Eternauta. Y mejor sonido en miniserie o teleserie, Daniel de Zayas por Anatomía de un instante. Mejor música original en miniserie o teleserie, Federico Jussit para El Eternauta, que ha prácticamente barrido todos los premios. Mejor director artística en miniserie o teleserie, Pepe Domínguez del Olmo por Anatomía de un instante, que también se lleva el premio al mejor diseño de vestuario en miniserie o teleserie. Y mejor maquillaje, peluquería, se lo lleva Marcos Cáceres y Dolores Jiménez por Menem. Mejores efectos especiales, El Eternauta. Mejor serie de larga duración, esto no lo había visto yo. Belleza Fatal, una serie brasileña. Estaban La Promesa, Velvet, El Nuevo Imperio y Sueños de Libertad de Unido. Premio Cine de Educación en Valores, se lo lleva la película Belén. Estaban Sorda, La Mujer de la Fila y Manas. Y premio de honor para nuestro queridísimo encargado Guillermo Francella, que se lleva este premiazo de honor de los premios Platino del cine iberoamericano. Y es que la serie El Encargado es una de mis series favoritas, sin ninguna duda, y hay que decir que bueno, que ya tiene 4ª temporada disponible en Disney, que es muy pero que muy buena, no cuenta absolutamente nada, y que bueno, que sepáis que está El Encargado, ya finalizada, tiene 4 temporadas, 32 episodios, y Eliseo, el encargado de un edificio de clase alta, a espaldas del consorcio que lo emplea, hace uso y abuso de su poder de vigilancia e intromisión. El edificio es un
universo cuyo ecosistema tiene su dinámica y normas específicas, y Eliseo conoce todas a la perfección. Allí vive, trabaja y absorbe hasta el último detalle de la vida de sus habitantes, pero debajo de su apariencia servicial y obsecuente oculta un talento para manipularlos. Pues bueno, serie de Mariano con Gastón Duprat, con Guillermo Francella de protagonista, que se ha llevado este premio de honor. Y ya os hablaré de la cuarta temporada, si no la semana que viene, la otra, que no quiero desvelar de momento, no quiero desvelar nada. Así que nada, me he comido el tiempo, y solo os puedo decir que vayáis al cine, que hay muchas películas interesantes, y por ejemplo, si no habéis ido a ver Mandalorian y Grogu, pues todavía está en cines y está gustando mucho. Así que nada, no me enrollo más, que sepáis que estamos como cada semana en el 96.3 de la FM, aquí en Radio Mollet, en el Cine Sótano, y que nos volveremos a encontrar la semana que viene otra vez de 9 a 10 de la noche. Así que nada, un abrazo, mucho cine y hasta la semana que viene.